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0: México también forma parte de esta historia. La primera vez que BTS pisó el país fue en 2014, apenas un año después de su debut, como parte del Music Bank en la Arena Ciudad de México. En este momento eran Rockies, es decir, un grupo nuevo dentro de la industria, todavía construyendo su nombre, su sonido y su lugar.
1: Ese viaje dejó momentos que hoy siguen siendo parte de la memoria de ARMY. Su presentación en el escenario, la colaboración con un grupo mexicano de dance cover y su visita a Teotihuacán, donde incluso hicieron una pausa para conectar con el lugar. Y con el tiempo, esa conexión no solo creció, se volvió masiva. Hoy la Ciudad de México es una de las ciudades que más escucha a BTS en el mundo, con una comunidad ARMY

0: La historia de BTS cambió por completo en 2017. Ese año, el grupo ganó el Top Social Artist en los Billboard Music Awards, superando artistas globales y dejando claro algo. Su alcance ya no era local, era mundial. Un año después, Love Yourself Tear, su tercer álbum de estudio, debutó en el lugar número uno del Billboard 200. Por primera vez, un grupo coreano no solo entraba en la conversación global, la estaba liderando.
1: Pero BTS fue más allá de los números. Con la

0: Este 2026, BTS regresó, después de varios años en pausa como grupo, mientras sus integrantes cumplían con el servicio militar obligatorio en Corea del Sur. BTS volvió a presentarse completo en un escenario, marcando el inicio de una nueva etapa, con Arirang, un proyecto que toma su nombre de una de las canciones tradicionales más importantes de Corea. Símbolo de identidad, resistencia y memoria cultural. Seúl fue el escenario de un comeback histórico, con un concierto público en Gwanghwamun, frente al Palacio Gyeongbokgung, un lugar profundamente ligado a la historia del país.
1: Y eso lo resume todo. BTS puede llenar estadios en todo el mundo, romper récords a nivel global y mover a millones de personas con su música, pero su raíz sigue estando en su cultura y en lo que representan. Esto fue la historia de BTS a través de toda la cadena Match FM.

Match 90.3 más pop. Conéctate con Kylie Minogue. Escuchaste Can't Get You Out of My Head. Esta canción tan buenaza de esta artista match australiana. Oye, definitivamente esta canción la posicionó allá por ahí de los años, bueno, al principio de los años 2000 en todas las discotecas. Pregúntale a tus papás, ¿ah? Oye, macho, tú no vas a dejar mentir. Vámonos ahora con otra canción que también se posicionó como la canción de las bodas. Yo soy Joyce Leaños acompañándote hoy en este viernes en Match hasta las 10 de la noche. Y esta canción de Alex Warren se posicionó como el himno romántico de las bodas. Y es que la canción es bastante romántica. Se llama Ordinary de Alex Warren, la canción 301 en Match 90.3 más pop. Conéctate, soy Joyce Leaños contigo hasta las 11.

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1: Es cuando daremos a conocer los ganadores, a los ganadores que se llevan sus accesos cuádruples para Saint Malik. Vámonos ahora con Bruno Mars, también viene a México, pero a la Ciudad de México, ya en diciembre, Match. ¿Te vas a lanzar al concierto? Esto es I Just Might, la canción número 309 en Match 90.

90.3 más pop, conéctate con Goitie y Kimbra. Escuchaste Somebody That I Used to Know. Esa canción que prácticamente dice: antes lo compartimos todos, todo, y ahora somos una persona

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26: ¡Hey! ¿Qué rollo, Matcher? Aquí Joyce Leaños conectando contigo en este viernes en Match hasta las 10 de la noche. Oye, te voy a platicar a las 8 en punto la dinámica para que tú vayas a participar. Por nuestro mes del estudiante Match, tenemos tabletas Match para que te la puedas ganar y te haga la vida más fácil en cuanto a tareas, proyectos, etc, etc. Matcher, también te voy a platicar a las 8 con 18 minutos acerca que hay una canción que Olivia Dean por poco y no saca porque decía que era demasiado alegre. ¿Qué? Te lo platico más adelante. Soy Joyce Leaños contigo hoy hasta las

Continúas en Match 90.3 más Pop. Conéctate con Justin Bieber. Escuchaste Daisy. Si Matcher, se sabe que Match FM es la radio de las Directioners. Directioners, déjame decirte que tenemos una sorpresa para ti. Yo soy Joyce Leaños, contigo hoy hasta las 10 de la noche. Feliz viernes en Match. Es que tenemos accesos para ti para que te vayas a esta experiencia Directioner por Match FM. Tenemos accesos para que te vayas al concierto de Louis Tomlinson en el Festival Emblema el 16 de mayo. También para que vayas a ver a Zayn Malik el 20 de junio y a Harry Styles el 10 de agosto en la Ciudad de México. Pero ojo, nos tienes de qué demostrar que eres la más fanática de los One Direction. Saca todos tus recuerdos del baúl y cuéntanos por qué esta boy band es tan importante para ti. Tienes que checar todas las bases en matchfm.mx. matchmx.fm. 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Así que a registrarte, que daremos a conocer los ganadores el 13 de mayo. Ya lo sabes, si quieres que te pase el link completo, el link directo, mándame un mensaje, un DM a través de mi Instagram, @soyjoyce.music. Recuerda que Joyce escribe J-O-Y-C-E-J-O-Y-C. Escríbeme, yo quiero el acceso, los accesos para el concierto de los One Direction. Así que vamos a escucharlos mientras tanto con la rola número 300.

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Estos son los BTS con Swim, sonando en Match 90.3. Más pop, conéctate.

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Match 90.3 más pop. Conéctate con The Weeknd. Escuchaste Call Out My Name. Esta fue la canción número 333 de esta noche. Feliz viernes en Match. Oye, Match, hoy tengo para ti una sorpresa. Tenemos accesos cuádruples para que te vayas al concierto de Rake. Esta banda

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hacer. Sigamos disfrutando de muy buena música, Nature. Así que tú relájate y sigue disfrutando. Soy Joyce Leños contigo y hasta las 10 de la noche. Y tú estás escuchando tu estación de radio.

90.3 más pop, conéctate con Kendrick Lamar y Sisa. Escuchaste Luther y ahora vamos a escuchar una canción que es un rolón, Mature, de la rey, de la reina, de la princesa del pop. La reina es Madonna, sabemos, sabemos. Mature, esta canción es de Britney Spears y va más o menos así. Oops, I did it again. Es la canción número 337 sonando aquí en Match 90.3 más pop. Conéctate. Feliz viernes en Match.

más pop, conéctate con Maroon 5. Escuchaste Sugar. ¿Y qué crees, Matcher? Justin Bieber acaba de hacer historia. Soy Joyce Lanyes contigo y hasta las 10 de la noche. Feliz viernes en Match. Y es que déjame decirte que Justin Bieber ha superado los 140 millones de oyentes mensuales en esta plataforma de streaming musical por primera vez. De hecho, se convierte en apenas el segundo artista en la historia en alcanzar este logro. Vamos a escucharlo con Beauty and the Beat al lado de Nicki Minaj. En Match 90.3 más pop, conéctate. Yeah.

0: 90.3 más pop. Conéctate con Billie Eilish. Escuchaste Birds of a Feather. Esta fue la canción 343 hasta este preciso momento. Te voy a platicar a las 9.29 lo que tú tienes que hacer para lanzarte al conciertazo de Rake. Yo soy Joyce Leños contigo hoy hasta las 11. Tú estás en Match 90.3 más pop. Conéctate.
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Match 90.3 más pop. Conéctate con Bruno Mars. Escuchaste Lock It Up of Heaven. 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

90.3 más pop. Conéctate con Harry Styles. Escuchaste Sign of the Times. ¿Qué rollo? Aquí Joyce Leños conectando contigo hoy desde las 7 hasta las 10 de la noche. Porque match, hoy es viernes en match. Hoy es viernes en match. Y vamos a disfrutarlo como se merece. Es la siguiente canción. Es de Joe Carey, el artista match que prácticamente muchos de nosotros lo conocimos por su papel en la serie Stranger Things. Esta canción se llama End of Beginning. Y es la canción número 350 en Match 90.3 más pop. Conéctate.

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Edge 90.3 más pop, conéctate con One Republic. Escuchaste Need Your Love. Yo soy Joyce Leños acompañándote hoy desde las 7 hasta este momento, Match, porque a partir de las 10 comienza nuestro Match Music Fest. Las mejores rolas mezcladas de tus artistas Match favoritos. Así que a disfrutar, Matcher, desde las 10 hasta las 2 de la mañana, así que ya lo sabes, Matcher, te acompaña en la fiesta. Vámonos ahora con The Weeknd. Yo soy Joyce Leaños, estuve contigo desde las 7 hasta las 10, y esto es Match 90.3 más pop, conéctate con Save Your Tears, bye bye.

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1: O estas exantemas, ¿qué características tiene? Que son maculopapulares, no tienen líquido. Eso es bien interesante. De hecho, ¿son existen diferentes? Sí, pueden ser como planitas que confluyen y hay espacios entre ellas, como si fueran islitas, digámoslo, pero no están llenas de líquido. Okay. ¿Por qué menciono esto? Porque justo, por ejemplo, en varicela, y si ya te digo varicela, ¿qué vemos? Están llenas de agüita, ¿no? Vesículas. Y
2: una ampollita.
1: Ándale, ¿no? Justo. Y entonces lo que te pasa en sarampión es que solamente queda como la ronchita, sin líquido adentro. Uh-huh. Entonces nosotros esto le llamamos pápulas. Así es. Y bueno, vemos que entonces a partir del día 4, pero otra cosa que tenemos que saber, ¿de dónde empiezan? Empiezan de arriba para abajo.
2: ¿Dan comezón esas ronchitas?
1: Sí, llegan a describir que son pruriginosas. Okay. Aunque depende del contexto, ¿no?
2: Un tema que me parece interesante, cuando estoy investigando un poquito más sobre el tema, dice que es como una enfermedad más para niños, o sea, que les pasa más a los niños. Y o sea, nadie está exento, a que le suceda. Incluso como lo platicamos, o sea, aunque estés vacunado, pues puede ser el poquito porcentaje de la población que te toque. Pero ¿por qué lo catalogan mucho hacia los niños?
1: Bien, porque eso creo que sí sería un mito. Viene derivado de lo siguiente. Yo asumo que lo mencionan porque habitualmente es en niños donde se ve la varicela, el parvovirus B19 y estas enfermedades. La situación real es que en la Ciudad de México, tan solo de los casos que tenemos, el grupo más afectado ha sido desde los 25 hasta los 34 años, donde vemos que literalmente es donde está el grupo más afectado. O sea, no es ni siquiera en los niños, de hecho, es menor la tasa de incidencia que hemos presentado en comparación con este grupo. Entonces, sí sería como más un mito, porque la realidad es de que, insisto, el grupo más afectado en este momento en la Ciudad de México sí es de los 25 hasta los 34 años.
2: Y eso se debe, doctor, cerrando paréntesis de los niños, es un uh-huh. mito, pero hablando del sector que está viendo afectado, ¿eso a qué se debe hoy en día en México?
1: Si individualizaríamos los casos, en su mayoría sí han sido personas no vacunadas, en su mayoría.
2: Ay, no.
1: Pero ¿qué quiere decir también esto, no? En el grupo de la Ciudad de México que te mencionaba, ¿qué vemos en este grupo de edad? Que son las personas más activas o que se movilizan más. Claro, de hecho, sí. Pues bueno, esto tiene mucho que ver con la parte de que son personas activas laboralmente, de que las actividades en este grupo son más de, bueno, activan más la movilización.
2: Pero van sí. en el metro, que es más sí. transporte público.
1: De hecho, sí. De hecho, es importante eso que mencionas, porque tan solo en la cadena de transmisión, veíamos que te mencionaba, son respiratorios. Yo estornudo y esas partículas con este virus, específicamente, varía dependiendo del tipo de virus, por el peso, por todo. Pero quedan suspendidas en el aire hasta por 2 horas.
2: Ay.
1: O sea, me refiero a, es lo que te mencionaba, si todos tuviéramos una buena educación, y que desde el primer síntoma respiratorio uso el cubrebocas, independientemente de la causa, y si ya tengo, me cambio de cubrebocas tricapa a un N95, que era lo que veíamos en COVID, buena higiene de manos, yo prevendría muchísimo.
2: Ay, la verdad es que estoy súper, hiper, mega picada con este tema, doctor. Sí, yo sé que hay muchas cosas que, pues, no podemos abarcar en un solo episodio, pero me gustaría que antes de retirarnos, de despedirnos, nos dejara un mensaje final sobre todo este tema, usted como de lo que ha visto, lo que ha vivido.
1: Pues yo creo que el principal tema y la principal reflexión es ponernos a pensar que había sido un logro impresionante para este país porque tenemos uno de los mejores esquemas de vacunación. Es retomarlo, o sea, me refiero a incluso a nosotros como hacernos conscientes de sí mismos y de las personas que están a nuestro alrededor. No le estamos haciendo un favor a nadie más que a nosotros mismos. Son como muestras de amor propio, autocuidado, el hecho de irnos a vacunar. Entonces, en definitiva, sí creo que sería una de las cosas que tenemos que aprovechar. Nuestro programa universal de vacunación, tenemos que aprovecharlo.
2: Súper,
1: o sea, vayamos viendo nuestro grupo de edad, pidamos nuestra cartilla, asesorémonos con el epidemiólogo, con el infectólogo, con el médico internista, con todas las especialidades y pues saquémosle provecho.
2: Yo encantada, doctor, de que nos haya acompañado el día de hoy. Espero que también usted se lo haya pasado muy bien. Muchas gracias por la compañía, por la información principalmente.
1: Pues gracias a ustedes por el espacio en realidad. Y yo creo que lo más importante de todo es, insisto, vacúnense.
2: Pues muchas gracias, Sister López. Gracias a los que nos están escuchando del otro lado de la radio, de Spotify, donde ustedes nos estén acompañando. Gracias, muchas, muchas gracias.

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Escuchas Match 90.3 más Pop, conéctate con Maroon 5. Esto se llama Moves Like Jagger, que a diferencia de otras producciones que toman meses, esta canción se grabó en tan solo 2 días en Los Ángeles. La urgencia se debía a que querían aprovechar la química entre Adam Levine y Christina Aguilera, quienes en ese entonces pues eran jueces de una temporada de The Voice, ¿se acuerdan? Bueno, vamos ahora a Matchers con una artista Match que fue superada por una latina, y nada más y nada menos que Shakira. Shakira, estamos hablando de Lady Gaga. Yo soy Caro Quesada, te acompaño el día de hoy hasta las 12 del día. Y resulta que sí, Matchers, estuvo en la playa de Copacabana Lady Gaga en 2025, junto a 2.1 millones de personas. Madonna, 1.6 en 2024. ¿Y qué cree? Shakira superó a Lady Gaga y a Madonna con 2.2 millones de personas de asistentes disfrutando de este show gratuito en playa de Copacabana. Vamos a escuchar justamente a Lady Gaga junto a Bruno Mars. Se llama Die With A Smile en Match 90.3 más Pop. Conéctate.

0: Match 90.3 más Pop, conéctate con The Weeknd. Esto se llama Save Your Tears. Oigan, Majors, hay un artista, Match, que sabe el término aprender de los errores. Y sí, es Taylor Swift. A las 8.22 les voy a platicar el porqué. Así que quédate en Match 90.3 más Pop, conéctate.
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Catch 90.3 más pop, conéctate con esta canción que fue la apertura de su álbum del año 2009, The Resistance. Se llama Uprising y es de Muse. Oye, Nacho, si de aprender de los errores se trata Taylor Swift, es la indicada. Ay, hasta lo hice con rima. Soy Caro, que solo te acompaño el día de hoy hasta las 12 del día. Resulta que Taylor Swift, Matchers, guarda un archivo privado con todos los vestuarios que le han fallado en el escenario, desde cierres rotos, tacones perdidos, vestidos que se atoraron, todo. Lo llama su colección de lecciones y lo usa como referencia para que los diseñadores refuercen pues estas piezas en giras futuras. La neta, Taylor Swift siempre prevenida. Vamos a escucharla con The Fate of Ophelia en Match 90.3 más pop. Conéctate.

Mex 90.3 más pop, conéctate con Diamond Zeri. Ana, una canción que de hecho escribió la cantante australiana Sia en tan solo 14 minutos. La neta de Sia es una reina de componiendo canciones. Vamos ahora a Matures con un artista que no se quiere limitar solo a la música. Él dice, yo también quiero entrarle al mundo de la actuación del cine. Estamos hablando de The Killer Roy. Yo soy Caro Quesada, te acompaño el día de hoy hasta las 12 del día. Y resulta que él ha expresado varias veces el deseo que tiene para actuar y dirigir. De hecho, suele estar involucrado en el concepto creativo y edición de sus videos musicales. Vamos a escucharlo junto a Justin Bieber. Se llama Stay en Match 90.3 más pop. Conéctate.

0: 90.3 más pop, conéctate con Harry Styles. Esto se llama American Girls. Oigan, Machores, y quédense pendientes porque a las 8:47 tengo para ustedes la dinámica de cómo pueden participar para estar en una experiencia inmersiva Listening Party del nuevo álbum de Bratty. Esta artista que ha cautivado a los oídos de muchas personas con su bedroom pop de Culiacán para el mundo. Así que si quieres estar en esta Listening Party, en esta experiencia match muy de cerca con la música de Bratty y su nuevo álbum, quédate presente a las 8:47 los detalles de cómo participar con Match.
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2: Hello, Matchers, bienvenidos a Match 90.3 más Pop. Conéctate, yo soy Caro Quesada y como siempre, cada sábado te acompaño de 8 de la mañana a 12 del mediodía. Bienvenidos a todos los que nos acaban de sintonizar, a los que van despertando, los que van llegando de la fiesta, porque así pasa, o aquellos que ya se van a correr, maratonear y todo el show. Así que gracias por estar aquí presentes. Oigan, en dos canciones traigo para ustedes la experiencia Match, para que ustedes puedan estar de manera inmersiva escuchando el nuevo álbum Radio Hoshi de Brati. Así que si quieren estar presentes en dos canciones, los detalles de cómo participar con Match.

Match 90.3 más pop, conéctate con Sara Larson, se llama Midnight Sun, pertenece a su nueva producción discográfica llamada Midnight Sun Girls Trip, y la cual tuvimos en exclusiva a través de toda la cadena Match con el iHeartRadio Album Preview de Sara Larson el martes pasado. Y así como esa experiencia, tenemos una que te conecta justamente con la música de Bratty, nuestra artista mexicana de Culiacán para el mundo, que es muy fan del bedroom pop y que en este nuevo álbum tiene colaboraciones con Julieta Venegas y Ed Maverick. Estamos hablando de su nuevo álbum Radio Hoshi. Soy Caro Quesada, te acompaño el día de hoy, Matcher, hasta las 12 del día. Y sí, vamos a tener el próximo miércoles 20 de mayo, o sea ya casi, una experiencia inmersiva con este nuevo álbum de Bratty, ¿ok? Esto es cortesía de Underground México. Así que si quieres participar, si quieres registrarte para estar presente en esta Listening Party, esta experiencia inmersiva con el nuevo álbum de Bratty,

Bueno, en este momento lo único que tienes que hacer es ingresar a nuestra aplicación de iHeartRadio, ¿ok? Ya que estás en nuestra aplicación de iHeartRadio, vas a buscar Underground México, la estación Underground México. Y en el tollback, en el microfonito color rojo con blanco, nos tienes que decir tu nombre completo, tu teléfono, correo electrónico, que eres de Guadalajara y que quieres estar en la experiencia inmersiva con Brati, ¿ok? Con eso vas a poder registrarte y nosotros vamos a tener ahí la lista de las personas que quieran estar justamente presentes en esta listening party con Brati. Mientras tanto, vamos ahora con un artista match, que ella no se llama así como la conocemos. De hecho, tiene otro nombre. Ella nació con el nombre de Destiny Hope, pero sus papás le empezaron a hablar como Miley. Y bueno, se quedó como Miley Cyrus. Esto se llama Flowers en Match 90.3 más Pop. Conéctate. 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

Match 90.3 más pop, conéctate con Alexander Stant. Esto se llama Mr. Saxo Beat, que de hecho esta canción fue grabada muy rápidamente en 2 días en un estudio en Rumanía. Para canciones como esta, que a veces se necesita como que más tiempo, está

Muestra que a veces se necesita como que más tiempo. Esta rolita estuvo bastante rápida. Vamos ahora con unos artistas match que tienen su propio documental y que este fin de semana me enteré de ello. Soy Caro Quesada, te acompaño. El día de rolita estuvo bastante rápida. Vamos ahora con

90.3 más pop, conéctate con Alex Warren, se llama Ordinary, quien se encuentra actualmente de gira, andaba en Londres recientemente y tiene un momento dentro de su show que es lanzar como confeti, apretar un botón, y si para eso sube pues algún fan del público, y en esta ocasión fue un abuelito muy querido de Londres que apretó el botón, y fue pues bastante emotivo el momento, porque pues era un abuelito en un concierto de un artista bastante joven. Vamos ahora a Matures con un artista que le fascina hacer música a la, como antes, como en la vieja escuela. Soy Caro Quesada, te acompaño el día de hoy hasta las 12 del día. Y sí, estamos hablando de Cyril. Él es un músico completo, él toca la guitarra, el piano, la batería. Y él ha dicho que para cuando sale de viaje y así, se lleva su guitarra y su computadora, porque pues a veces hay grabaciones que salen así improvisadas y le gusta incorporar estos sonidos. Esto es de Cyril, se llama Stumble In, y lo escuchas en Match 90.3 más pop. Conéctate, feliz fin de...

0: Escuchas Match 90.3 más pop, conéctate con Cyril. Esto se llama Stumble In. Y Matchers, quédense porque, ¿qué creen? Bruno Mars acaba de hacer nuevo récord, hito histórico. A las 9:20 les cuento los detalles aquí en Match.
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Match 90.3 Más Pop, conéctate con esta canción llamada Toxic, que el director Jeff Sekan también se encargó del otro video musical de la canción de Britney Spears que le sigue de esta rolita, Matchers. Pero bueno, Matchers, vamos a seguir con buena música y vamos ahora con Bruno Mars, que acaba de tener como un nuevo récord. No se me hace nada raro. Soy Caro Quesada, te acompaño el día de hoy hasta las 12 del día. Resulta que con esta rola que estamos escuchando, Bruno Mars logró empatar a las leyendas como Michael Jackson y Stevie Wonder como uno de los pocos artistas masculinos con 10 o más canciones en el número 1 del Billboard Hot 100. Se llama I Just Might. La escuchas en Match 90.3 Más Pop. Conéctate.

de mayo daremos a conocer a nuestros ganadores. Mientras tanto, vamos con la canción número uno de todos los tiempos. Oficialmente así la nombró Billboard en el 2021. Esto se llama Blind Lights, a cargo de The Weeknd en Match 90.3. Más pop, conéctate.

Catch 90.3 más pop. Conéctate con la carta de presentación de lo que va a ser su próximo álbum de estudio One Republic, el cual se estará estrenando a finales de este 2026. Se llama Need Your Love. Majors, ¿qué creen? En 2015 pasó algo histórico para fandoms, tanto las Believers como las Directioners. Soy Caro Quesada contigo el día de hoy, Major, hasta las 12 del día. Resulta que Made AM y Purpose, que son álbumes de One Direction y Justin Bieber, llegaron el mismo día, que fue un 13 de noviembre. Entonces, pues estaban peleando a ver quién sería el que debutara en el número 1 de Billboard 200, ¿y qué creen? Lamentablemente para las Directioners, la canción y el álbum de Purpose se mantuvo en el número uno, pero quedó en el segundo lugar el de One Direction. En el Reino Unido ocurrió lo contrario, pero bueno, las Believers y Directioners siempre

Escuchas Match 90.3 más Pop, conéctate. Oigan, se me salió el gallo. El gallo mañanero. Oigan, bueno, esta canción se presentó en vivo por primera vez en el 2012 en unos MTV Video Music Awards. Alicia Keys con Girl on Fire. Vamos ahora a Majors con una de las canciones que tiene el video musical, yo creo que más, con más reproducciones en estos momentos. Soy Caro Quesada, contigo el día de hoy hasta las 12 del día. Estamos hablando justamente de David Guetta con Getting Over You. Ha superado oficialmente las 1.200 millones de reproducciones. Es considerado uno de los videos de música electrónica más vistos de la década pasada.

millones de reproducciones. Es considerado uno de los videos de música electrónica más vistos de la década pasada. David Guetta, Getting Over You, sonando en Match 90.3 más Pop. Conéctate. Música más vistos de la década pasada.

Conéctate con esta canción que primero se filtró en internet y un DJ en Hawái empezó a ponerla sin parar. Entonces tuvieron que sacarla rapidísimo y sencillo a toda prisa en los años 2000 porque no estaba considerada de hecho como sencillo para Shaggy. Oigan, vamos ahora con la banda surcoreana más importante hasta este momento, Majors, que andan de visita a nuestro país. Soy Caro Quesada, te acompaño el día de hoy hasta las 12 del día. Y sí, estamos hablando de los chicos de BTS. Oigan, que ayer tuvimos un gran especial, un programa especial, a través de toda la cadena Match. Yo sé que a muchos de ustedes les encantó, por eso sigan siempre a todo Match FM, porque siempre tenemos para ustedes las mejores exclusivas. Y hablando de exclusivas, híjole, chismesazo, resulta que los chicos de BTS ayer pues no tuvieron este concierto, ¿no? Tuvieron su día de descanso y se dieron la oportunidad de visitar las luchas, Matchers. La Arena Coliseo en la Ciudad de México estuvo ahí galardonada, pero sí con manteles largos, vaya, porque BTS estuvo ahí presente, conocieron al Místico y todo el show. De hecho, hasta uno de los integrantes de BTS se asustó un poco cuando uno de los luchadores aventó del ring, hacia afuera del ring, a uno de ellos, porque pues ya saben que las luchas son así, ¿no? Pesadas, rudas. Y casi les cae encima a los chicos de BTS, pero bueno, es parte de la cultura mexa. Les dejé el video a través de mi Instagram, @soycaroquesada. La neta me fascinó muchísimo ver cómo es que la cultura coreana acaba haciendo algo inmersivo también con la cultura mexicana. Acaban de convertirse en algo único. Y está buenísimo, Matchers. No se pierdan también todo lo que hay en redes sociales a través de Match MX.

FM, a través de K-Pop México Radio en Facebook, en TikTok, de lo que está sucediendo en los conciertos de BTS en nuestro país. Vamos a escucharlos con Swim en Match 90.3 Más Pop. Conéctate.

Match 90.3 más Pop, conéctate con esta canción de Shawn Mendes y Camila Cabello, se llama Señorita, que detrás de esta canción hay un equipo de productores pesadísimos, Benny Blanco, Charlie XCX, Jack Parkinson, el de Clean Bandit, para la creación de esta canción, por eso fue tan icónica. Vamos ahora con un artista Match que estuvo recientemente como público en un concierto. Soy Caro Quesada, te acompaño hasta las 12 del día y sí, estamos hablando de Dua Lipa. Resulta que ella está en Londres y pues por ahí estuvo el Lux Tour de Rosalía. Entonces dijo ella, bueno, pues tengo ganas de echarme un concierto. Y se fue al concierto de Rosalía, así como público en general. Me gusta mucho cuando los artistas hacen eso, ¿no? De ir como público, porque siento que agarran por ahí también como cierta creatividad o inspiración para también sus propios shows. Vamos a escucharla con Levitating en Match 90.3 más Pop, conéctate.

0: 90.3 más pop. Conéctate con Sunburst. Esto se llama Homebreaker. A las 10.35. Matchers, estamos celebrando este mes el Día del Estudiante y tenemos Tablets Match para todos ustedes, Matchers. A las 10.46 les voy a platicar cómo pueden participar y tener acceso a una Tablet Match.
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Escuchas Match 90.3 más Pop. Conéctate con Pink Panthers y Sarah Larson. Esto se llama Stead Side. Que de hecho tuvimos el martes pasado el iHeartRadio Album Preview de Sarah Larson. Estrenamos su álbum y toda la onda, la neta. La tuvimos acá en exclusiva y nos encantó. 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

90.3 más pop, conéctate con Bruno Mars. Esto se llama Grenade, una canción que a Bruno Mars le llegó la inspiración mientras estaba escuchando una canción de su productor Benny Blanco. De ahí como que salió la letra y pues lo demás es historia. Vamos ahora, Matchers, con una canción que llegó al número uno de Billboard Hot 100. Estamos hablando de The Weeknd. Yo soy Caro Quesada, te acompaño el día de hoy hasta las 12 del día. Y resulta que en 2015 esta canción llegó al número uno de Billboard, quitándole el puesto a Can't Feel My Face, también de The Weeknd. Esto lo convirtió en uno de los pocos artistas en la historia en reemplazarse a sí mismo en el primer lugar de la lista. ¿Qué tal, eh? The Hills en Match 90.3 más pop, conéctate.

Match 90.3 más pop, conéctate con Justin Bieber y Nicki Minaj. Se llama Beauty and the Beat a las 11 de la mañana con 12 minutos. Esta canción, Matchers, después de haberse estrenado en el 2012, o sea, hace varios años ya, sigue en el número uno de Billboard 200. Esto a pesar del estreno hace muchos años, y fue justamente por la presentación que tuvo Justin Bieber en el festival Coachella. Oigan, Matchers, ¿se imaginan que ustedes sean famosísimos y que los confundan con su amigo que vienen a un lado? Eso le pasó ahorita a Benson Boone. Soy Caro Quesada, te acompaño el día de hoy hasta las 12 del día. Resulta que él estaba en Las Vegas y de pronto una chava le dijo a su amigo: oye, ¿me regalas una foto, por favor? Y ya, pues su amigo como que se quedó así, ah, pues va. Y pues la chica se confundió de personaje. Ella pensó que se tomó foto con Benson Boone, pero no, fue con el amigo de Benson Boone. Bueno, tiene foto exclusiva, ¿no? No cualquiera tiene foto con el amigo de Benson Boone. Esto se llama Beautiful Things, sonando en Match 90.3. Más pop, conéctate.

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1: Match 90.3 más pop, conéctate con Benson Boone. Esto se llama Beautiful Things. Sí, Matchers, quédense porque tengo para ustedes pasaporte que te lleva al concierto de J Balvin. 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

Escuchas Match 90.3 más pop, conéctate con DJ Snake. Esto se llama Middle, el primer sencillo del álbum Encore, el álbum debut de DJ Snake. Majors, ¿qué creen? Harry Styles acaba de lanzar tercer videoclip, tercer sencillo de justo su álbum Kiss All The Time, Disco Occasionally. Y la neta, hay mucho que decir. Yo soy Caro Quesada, te acompaño el día de hoy hasta las 12 del día. La canción fue Dance No More. Es canción que justamente está en este álbum. Está muy buena esa rolita, muy mucho de baile. Y bueno, dentro del videoclip aparece Harry Styles como medio tímido, no, como que cantando, bailando de una manera tímida, hasta que después como que todo se descontrola y dice, es momento de ser yo mismo. Y creo que ese es el mensaje, no solamente de esa canción, sino de todo el álbum. Y él lo ha dicho en diferentes entrevistas, que quería hacer algo diferente, algo con el que se sintiera él mismo y tuviera ganas de bailar, ganas de vivir y ganas de vivir el presente. Y creo que ese es el gran significado de Dance No More y del nuevo álbum de Kiss All The Time, Disco Occasionally, que próximamente lo vamos a poder escuchar en vivo en los conciertos que tendrá en la Ciudad de México en julio y agosto. La neta, yo ya estoy emocionadísima para poder escucharlo. Obviamente, no dudo que esta joyita de canción no la cante, ¿verdad? Esto se llama As It Was. Es de Harry Styles a las 11 de la mañana con 31 minutos. Sonando en Match 90.3 más pop. Conéctate, súbele.

0: Match 90.3 más pop, conéctate con Steven Sánchez. Esto se llama Until I Found You. Y vamos a escuchar una canción más adelante, Matchers, que primero la sacaron en el idioma ruso. Ya después fue traducida al inglés y ahí explotó a nivel internacional. A las 11:47 les platico de qué canción se trata. 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
2: ¡Hey! ¿Qué rollo, Match? Aquí Joyce Leaños, conectando en contigo hoy hasta las 4 de la tarde. ¡Feliz fin de semana, Match! Gracias a Caro Quesada que estuvo contigo y todavía está aquí porque dice que el calor está fuerte, ¿verdad, Carito? Dice que sí. Macho, prepárate y para bien la oreja porque a las 12:20 te voy a compartir la dinámica para que tú te vayas a participar por accesos cuádruples para el concierto de Zayn Malik, el ex integrante de One Direction y para mí, aunque me eche a Carito encima, el más guapo y talentoso. Es que ya ama Harry Styles. Así que prepárate a las 12:20.

Continúas en Match 90.3 más pop. Conéctate con Adele. Escuchaste Easy on Me, que por cierto acaba de cumplir años. ¡Wow! 38 años, Matcher. Y parece de 15. ¡Ah! Matcher, seguimos con buena música. Yo soy Joyce Lañez contigo hoy hasta las 11 de la noche. Y yo sé que sea, sonó bastante... No tan amigable, yo lo sé. Pero es preciosa, Adele. De verdad, es preciosa. ¿Quién no quisiera ser como ella? De verdad, qué cara tan preciosa. Oye, Matcher, déjame platicarte que... esta canción, y sobre todo esta película que está a punto de la canción de la película que está a punto de sonar, ha sido una de las películas de cartoon animadas más relevantes de la época. Yo soy Joyce Lañez contigo hoy hasta las 4 de la tarde, y digo relevantes de la época porque, mira, no sé tú, pero yo y varias personas de mi círculo que hemos estado platicando dicen que no han escuchado tanto revuelo por una película animada desde Shrek. Estoy hablando de las Hundrix. Definitivamente es una gran película, grandes personajes y gran soundtrack. Que por cierto, la película vuelve con una segunda edición en el 2029. Ya se dijo. Esto es Golden, The Hundrix en Match 90.3 más pop. Conéctate con la rola 192.

0: Catch 90.3 más Pop. Conéctate con SZA y Kendrick Lamar. Escuchaste Luther, la canción número 197 hasta este momento. 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Te platico a las 12:21. Soy Joyce Lañez contigo hasta las 4 y tú estás en Match 90.3 más Pop. Conéctate.
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Match 90.3 más pop, conéctate con Justin Bieber, escuchaste Yummy. ¿Qué rollo, Matcher? Yo soy Joyce Leñez, conectando contigo hoy hasta las 4 de la tarde. Feliz fin de semana en Match. Te acompaño ya de regreso a tu casa, porque sé que muchos Matchers trabajan la mitad del día, incluso hacer los mandados, lo que tengas que hacer, ir al gimnasio también. Que por cierto, ¿qué música escuchas para motivarte en el gimnasio? Yo puedo decirte que yo escucho mucho esta canción de Zayn Malik, porque no sé, como que me trae esta vibra de dale duro. Esa, y también escucho mucho Rihanna, también me gusta mucho escuchar Rihanna. Bueno, déjame decirte que si también eres fanático de Zayn Malik, de los One Direction, este ex One Direction viene próximamente aquí a Guadalajara, viene próximamente el 17 de junio a la Arena BFG, y aquí tenemos tus accesos cuádruples. 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Vamos a escuchar a otra bombona. Esta es británica también. Se llama Olivia Dean. Se llama So Easy to Fall in Love. La canción 200 en Match 90.3 más pop. Conéctate.

Match 90.3 más pop, conéctate con Billie Eilish. Escuchaste Bad Guy. Oye, justo yo estaba haciendo un scrolleo día como matutino, como siempre lo hago, de 5 minutos, macho, no te me preocupes, ahí en las redes sociales. Y déjame decirte que justo me topé con una entrevista de Billie Eilish, que menciona que ella no le gusta escribir, no le gusta componer música, pero sí haría cualquier cosa por estar tiempo con su hermano Phineas, que sabemos que es el productor y uno de los productores también más importantes del momento, porque ha hecho canciones como esta de Billie Eilish que wow. Así que dice, no me gusta componer, no me gusta escribir, pero siento que es la mejor forma también para pasar más tiempo con mi hermano, y además con el paso del tiempo lo he estado puliendo y cada vez lo disfruto más. Así que bien por Billie Eilish. Otra gran artista que también compone sus canciones al lado de varias personas más es Sabrina Carpenter, y algo que me encanta de Sabrina Carpenter es como su forma de componer, incluso también las bromas que mete dentro de su música, de sus letras, no bromas, sino como formas de ver la vida con un sentido del humor bastante Sabrina Carpenteresco. Ajá. Como esta canción de Man Child, que me encanta, dice, mira, no seas un niño, no seas un... Ajá. Mejor que te lo diga Sabrina Carpenter.

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1: Cuatro hasta este momento y a las 12:47 tú te vas a enterar, Matcher, cómo hacer para participar en este mes del estudiante Match por una de nuestras tabletas. Soy Joyce Leños contigo hoy hasta las 4 y tú estás disfrutando de este fin de semana en Match 90.3 más pop. Conéctate.
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2: ¡Hey! ¿Qué rollo, Match? Aquí Joyce Leaños. Conectando contigo hasta las 4 de la tarde. ¿Cómo te va? ¿Cómo te va con el calorzote que está haciendo ahí en las calles de Guadalajara? Mira, yo sé que la música igual y no te puede quitar el calor, pero sí hace que se te olvide. Así que súbele a los vidrios, prende el aire acondicionado si estás manejando y súbele también a tu radio porque la música que se viene te va a transportar a la playa. Ajá. Y además te voy a platicar a las 12:47 minutos lo que tienes que hacer paso a paso para participar en este mes del Estudiante Match por una de nuestras tabletas inteligentes que te va a hacer la vida muchísimo más tranquila en la escuela, más fácil, más rápida. ¿A quién?

Match 90.3 más Pop Conéctate con Joe. Escuchaste End of Beginning. Qué buena canción. Esta canción que va directamente a la nostalgia. 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Vámonos con Bruno Mars. When I Was Your Man. Una canción que cuesta trabajo escuchar, pero que sí es un abrazo al corazón. La canción número 203 en Match 90.3.

Continúas en Match 90.3 más Pop. Conéctate con Green Day. Escuchaste Boulevard of a Broken Dreams. Y ahora vas a escuchar un rolonzote que seguramente muchos de ustedes escucharon, muchos de nosotros conocimos gracias a una película que se llama 50 Sombras de Grey. Una película que déjame confesarte que apenas acabo de ver, Matcher, porque cuando estaba chiquita no la podía ver. ¿No la podía ver? Tú sabes de cuál estoy hablando, no te hagas. Bueno, esta canción la conocí hasta este momento que pude ver la película que se llama Earned Dead de The Weeknd. Parte de la banda sonora sonando en Match 90.3 más Pop. Conéctate.

Catch 90.3 más pop, conéctate con los Maneskin. Escuchaste Begging, aquí la música no para y mucho menos en un fin de semana en Match. ¿Qué rollo, Matcher? Ya es la 1:07. Yo soy Joyce Leaños, conectando contigo ya hasta las 4 de la tarde. ¿Y qué tal te la pasas con este calorón, Yo sé que el calor es algo que definitivamente no podemos cambiar, pero sí nuestra actitud ante ello, ¿verdad? Ay, caray, Matcher, es lo que yo me digo siempre, definitivamente, cuando definitivamente siento que ya no puedo con el calor. Oye, Matcher, alguien que se ve demasiado fresca es Ray, nuestra artista Match, en la portada de Billboard. Porque, bueno, por primera vez está haciendo esta portada y se ve preciosa. Definitivamente Ray es una de mis artistas Match favoritas hasta este momento, por la creatividad que tiene al componer, por la musicalidad de sus canciones. Y si no me crees, escucha nada más esto, que es parte de su nuevo álbum, This Music May Contain Hope. Se llama Where's My Husband y es la rola número 207 hasta este momento en Match 90.3 más pop. Conéctate.

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1: Match 90.3 más pop. Conéctate con Dua Lipa. Escuchaste Break My Heart. Y aquí la música no para. Soy Joyce Leñas contigo hoy hasta las 4 de la tarde. Y a la 1:22, Matcher, te voy a platicar qué es lo que está sucediendo ahora con Taylor Swift. Yo soy Joyce Leñas contigo hasta las 4 y tú estás en Match 90.

0: 1:22, Matter. Te voy a platicar qué es lo que está sucediendo ahora con Taylor Swift. Yo soy Joyce Leños contigo hasta las 4 y tú estás en Match 90.3 más pop. Conéctate.
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Match 90.3 más pop. Conéctate con Enrique Iglesias. Escuchaste I Like It. ¿Y qué está pasando de nuevo con Taylor Swift? Yo soy Joyce Leñez contigo y hasta las 4 de la tarde. Feliz fin de semana en Match. Y mira, déjame decirte que Taylor Swift vuelve al top 10 global de una de las plataformas más usadas hoy en día para escuchar música. Esta canción había salido, pero hoy regresa en el lugar número 8 del top 10 de las canciones más reproducidas en esta plataforma. Estoy hablando de The Fate of Ophelia, la canción que ya suena aquí en Match 90.3 más pop. Conéctate, feliz fin de semana en Match.

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12: ¡Hey! ¡Qué raya, Matcher! Aquí Joyce Leaños conectando contigo. Ya están las 4 de la tarde. Ya son la 1 con 41 minutos. Y ya es la hora. Es la hora de escuchar música continua sin cortes comerciales. ¡Woohoo! Para que sigamos disfrutando de buena música. Yo sé que seguramente ya va saliendo del trabajo. ¡Ay! ¿Qué onda con esos matchers que tenemos que trabajar? No. ¿Qué podemos trabajar el fin de semana? ¡Exacto! Te voy a compartir a la 1 con 57 minutos la dinámica para ganar tanto.

Catch 90.3 más Pop. Conéctate con Coldplay. Escuchaste Clux. ¡Qué gran rolón! Oye, que por cierto me encanta. Está Ale que me está mandando mensajes a través de las redes sociales y me dice: ¡Joyce, rolón! ¡Rolón! ¡Eso también me gusta! Gracias por conectar conmigo, Ale. Saludos a ti. ¿Qué andas haciendo? Home office. También saludos a la escudería Match, conductores y conductoras de plataforma que nos andan escuchando. Uber, Didi, Indra y Taxi, los que están entregando paquetes también allá en la ciudad de Guadalajara. Los que andamos trabajando aquí, mira, yo te acompaño. Soy tu colega, Match. Soy esa amiga y colega que te pone buena música, que dice: oye, ¿ya escuchaste esta canción? Oye, ¿sabías que Sabrina Carpenter? Oye,

90.3 más pop, conéctate con Sia. Escuchaste Chandelier. Oye, estamos escuchando puro rolón en este hora de música continua sin cortes comerciales. Oye, Macho, te quiero hacer una pregunta bien honesta. Bueno, yo tuve una pregunta y quiero una respuesta bien honesta. Mejor dicho, a ver, ¿tú serías amigo o amiga de tu ex? ¡Tan, tan, tan! Soy Joyce Leñas contigo hasta las 4 de la tarde y quiero que me hagas saber tu respuesta a través de las redes sociales @matchmxfm y @soyjoyce.music. Que por cierto, quiero mandar saludos muy especiales a los matchers que andan bien conectados, como Alejandra García y también a Yadira y a su mamá Mari. Muchísimas gracias. Bueno, quiero escuchar tu respuesta. ¿Tú crees que, pues ahora sí que dos personas que estuvieron juntos en una relación pueden ser amigos? Yo creo que no. Bueno, yo creo que depende, pero más que nada no. Vamos con esta canción de Summer que dice Back to Be Friends. Back to Friends. Una canción que me gusta mucho de este artista Match, que tiene apenas 20 años. La rola número 233 en Match 90.3 más pop. Conéctate.

90.3 más pop, conéctate con Cereal. Escuchaste Stumble It In, una canción que en realidad es de 1978 y que hasta que el DJ australiano metió mano, mira, ¡fum!, volvió a una con un segundo aire, Stumble It In. Oye, macho, vamos con una canción del 2004, de uno de mis álbumes favoritos de todos los tiempos. El álbum es de Maroon 5 y el álbum se llama Songs About Jane. Y esta canción es parte de este álbum del 2004. Se llama She Will Be Love. Sonando ya aquí en Match 90.3 más pop, conéctate con la rola número 237.

semana. Respira conmigo. Vamos ahora con otra canción para que te pongas a bailar también. Este es de Sophie Felix Baxter, se llama Murder on the Dance Floor, una canción del 2001 sonando en Match 90.3 más Pop. Conéctate, soy Joyce Leaños contigo hasta las 4.

90.3 más pop. Conéctate con Dua Lipa. Escuchaste Houdini. Oye, que por cierto, Dua Lipa nos está compartiendo y nos ha estado compartiendo fotografías de ella ya en el estudio musical donde sucede la magia. Esperemos que ya a mitad de este año nos comparta música.

Rush 90.3 más pop. Conéctate con Harry Styles. Escuchaste American Girls. Oye, que por cierto me encanta, porque justo decían en las redes sociales que Lenny Kravitz, ahora el suegro de Harry Styles, aprueba su música, tomando en consideración que Harry Styles subió un video de él, de su nueva música, y Lenny Kravitz le puso muy bien, así como unos emojis de muy bien. Entonces, genial. Música aprobada por Lenny Kravitz. 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

0: Match 90.3 más pop, conéctate con Justin Bieber, Daniel Caesar, escuchaste Peaches. Y quiero mandar un saludo muy especial a Alberto que nos anda escuchando por acá. Gracias por conectarte conmigo, Alberto. Oye, te voy a platicar a las 3:06 lo que tú tienes que hacer para ganarte accesos para el concierto de Rawayana, esta banda venezolana que viene próximamente a Guadalajara. A las 3:06. Soy Joyce Leños contigo hasta las 4 y tú estás en Match 90.3 más pop. Conéctate.
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0: las 3:06. Soy Joyce Leños contigo hasta las 4 y tú estás en Match 90.3 más pop. Conéctate.
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Match 90.3, más pop, conéctate con The Weeknd y Daft Punk. Escuchaste Starboy. Y ahora vas a escuchar otra gran colaboración. De hecho, fue la mejor colaboración, según los premios, del 2025. Es de Lady Gaga y Bruno Mars. La canción se llama Die With A Smile. La canción número 247 en Match 90.3, más pop, conéctate.

0: Conéctate con Sabrina Carpenter. Escuchaste Please, Please, Please. Esta fue la canción número 350 y a las 3:22 te voy a platicar lo que tú tienes que hacer para lanzarte al concierto de la banda venezolana Rawayana, que viene el 10 de junio al Auditorio Telmex. Soy Joyce Daños, contigo hasta las 4 y tú estás en Match 90.3 más pop. Conéctate.
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Oye, Matcher, que por cierto, ¿qué te pareció ayer la experiencia Match, el especial que tuvimos para ti, fanática de los BTS, esta banda surcoreana, que por cierto, hoy es su segundo día allá en la Ciudad de México con su concierto, con su tour Arirang? Vamos a escuchar una canción de este mismo álbum, se llama Swim, y ya suena aquí en Match 90.3, más pop, conéctate.

Match 90.3 más pop, conéctate con Guru Josh Project. Escuchaste Infinity 2008. Vamos a escuchar ahora una canción de Billie Eilish. Esta canción ganó mejor canción del año en este 2026, un Grammy. Se llama Wildflower y ya suena en Match 90.3 más pop. Conéctate, feliz fin de semana en Match.

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Jackson, escuchaste Stead Side. ¡Qué gran rolón! Nacho, yo me despido. Soy Joyce Leaño. Estuve contigo hoy desde las 12 del mediodía. Hasta este momento, porque a partir de las 4 comienza nuestro conteo match, las canciones más hot del momento. Nacho, gracias por dejarme acompañarte. Gracias por conectar conmigo a través de las redes sociales. @soyjoyce.music. Recuerda que Joyce se escribe J-O-Y-C-E. Así me encuentras. Mañana, a partir de las 8 de la mañana, conéctate con Ingrid Cabrera. Después con Ana Muñoz y luego con Dana Caruso, que felicítenla muchísimo. Hoy es su cumpleaños. Vámonos con más música. Esto es de Kid Laroi y Justin Bieber. Se llama Stay. La rola 238 en Match 90.3 más pop. Conéctate. Bye bye.

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2: Bienvenidos, Matchers, a un sábado más de nuestro Conteo Match. Ya son las 4 de la tarde y con esto arrancamos con el programa de hoy. Yo soy Ingrid Cabrera de Match 90.3, saludándoles desde Guadalajara. ¿Están listos para escuchar las canciones más votadas de la semana? Pónganse cómodos porque yo los voy a dejar con el lugar número 30. Esto es Gone Gone Gone de David Guetta, Teddy Swims y Tom the Night. Ya estamos en el Conteo Match. Más pop, conéctate.
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0: Esta tarde. Hola, soy Ren Jiménez de Match 90.1, acompañándolos desde Puebla. Llegamos al lugar 26 y se trata de Iris, interpretada por The Goo Goo Dolls. Estás en el Conteo Match, más pop, conéctate.
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2: ¡Qué onda, Matchers! Gracias a todos por seguir conectando con nosotros. Yo soy Roger Sánchez de Match 89.5 en Puerto Vallarta y ya saben que nos encanta leer sus mensajes desde @MatchMXFM o escucharlos a través del talkback de la app de iHeartRadio. Los dejo con Sabrina Carpenter y su canción Man Child en el lugar 25 del conteo Match. Más pop, conéctate.

0: tenemos Main Child de Sabrina Carpenter en la posición 25 de nuestro Top 30. Saludos desde Querétaro. Yo soy Ailén Rosales de Match 97.9. Y Matchers, con esto vamos a cerrar nuestra primera hora del programa. Vamos con el lugar 24 a cargo de One Republic con su canción Need Your Love. Seguimos con más en el Conteo Match. Más pop, conéctate.
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0: Arrancamos la segunda hora del Conteo Match escuchando a Justin Bieber y Nicki Minaj con Beauty and a Beat, un temazo lanzado en el año 2012 como parte del tercer álbum de estudio de Bieber, Believe. ¿Qué onda, Matchers? Yo soy Jackson Isaac de Match 93.9 desde Morelia, muy feliz de seguir conectando con todos ustedes a través de @matchmxfm en TikTok o con sus mensajes de voz desde el talkback de la aplicación de iHeartRadio. Y Matchers, no importa desde dónde nos escuchen, porque con la aplicación gratuita de iHeartRadio pueden llevar este programa y toda su música favorita a cualquier lugar. Nosotros seguimos con el top 30. Yo los voy a dejar con el lugar número 23 a cargo de Kato y John. Se llama Turn the Lights Off y los estás escuchando en el Conteo Match. Más pop, conéctate.
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1: Fue Benson Boone con Beautiful Things en el lugar número 21. Major, ¿cómo estás? Yo soy Emilio Quiroz de Match 90.1 en Puebla y los dejo con más música. Esto es The Maneskin. Honey, are you coming? En los bonus tracks del Conteo Match, más pop, conéctate.
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0: En el lugar número 30 del conteo match, escuchamos a Cyril con Stumbling In. Chavacaniza, matchers, ¿cómo están? Espero que muy bien. Yo soy Natalia Guerrero, Nena Guerreri para ti en redes sociales de Match 99.3 en la Ciudad de México. Y yo quiero que pongamos otro bonus track que está super hot, hot, hot. Me encanta esta canción. Es de Tame Impala y Genie con el remix de Genie de Dracula en el conteo match más pop. Conéctate.
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2: Hello, Matchers. ¿Cómo andan en esta tarde de sábado? Oigan, pregunta, ¿ya salió la rola que estaban esperando? Saludos a todos desde Guadalajara. Mi nombre es Ana Caruso, de Match 90.3, y quería darle las gracias por seguir con nosotros y votar cada semana por sus rolas favoritas. Ya saben que es muy fácil, en redes, en @matchmxfm con el hashtag ConteoMatch o en matchmx.fm dando clic en el banner del Conteo Match. Ahora se quedan con Lady Gaga y Bruno Mars en el lugar 18 con Die With A Smile. Estás en el Conteo Match, más pop, conéctate.
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0: Acabamos de escuchar Doubt Smile de Lady Gaga y Bruno Mars en el lugar 18 de nuestro Top 30. ¿Qué tal, Matchers? Yo soy Kike Rivers de Match 97.9, acompañándolos desde Querétaro, y aunque no lo crean, ya estamos cerrando nuestra segunda hora. ¡Qué rápido! ¿Verdad? ¿Se me pasó volando? Ya estamos en el lugar número 17. Es Summer Come Back to Friends. No te despegues porque seguimos con más en el Conteo Match. Más pop, conéctate.
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